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Muy buenos días, señoras y señores. A despertarse con energía positiva en el domingo. Ya con ustedes el programa Traspasando Fronteras. Traspasando Fronteras, un programa hecho exclusivamente para levantarse con energía. Luego de arduas jornadas de trabajo, los señores DJs, quienes están con una resaca ahí, a quienes le toca laborar el día de hoy, por supuesto. 9 de la mañana con 19 minutos, en este domingo 14 de junio del año 2026. Estamos con unas temperaturas ya de unos 23, 24 grados centígrados en todo lo que es la península ibérica, en el sureste español. Y el animalito de la radio listo ya para ponerles alegría, para ponerles a diversión. Por supuesto, con grandes éxitos que ustedes y nosotros vamos a seleccionar en el domingo. Traspasando Fronteras, un programa hecho exclusivamente para llegar con el mensaje a todos nuestros hermanos ecuatorianos en las 24 provincias de nuestro querido Ecuador. Desde la costa Sierra Oriente y la región insular Galápagos, aterrizamos también en Bolivia, en Paraguay, en Argentina, en Chile, en Puerto Rico. La gente linda de Colombia, el estrechón de manos imaginario, la gente de Bolivia. Y así para todas las nacionalidades, porque Color Estéreo forma parte de la base del arco iris, que no tiene bandera, pero sí tiene ese color majestuoso, para acompañarles a cada uno de ustedes. Bienvenidas y bienvenidos en la conducción de la programación, el animalito de la radio. Estaremos hasta las 12 horas, señoras y señores. 9 de la mañana con 20 minutos. Así arrancamos.

Bueno, así estamos prendiditos, señoras y señores. A la Valentina, a la Valentina. ¿Qué canciones? Eso es el despertar en la península ibérica. ¿Quiénes ya se pegaron el negro? ¿Quiénes están ahí con una resaca a despertarse, dormilones? Y así con la buena música de la soberana. Ay, ay, ay. Eso me recuerda a mí. Sí, sí, sí. La primera, pero la primera. Buenos días, señoras y señores. A quienes estuvieron de fiesta, de rumba, con diferentes, en diferentes eventos, en diferentes discotecas. Y hoy juega la selección, ¿no? Bueno, quienes son amantes al fútbol, estamos en el Mundial. Hoy juega la selección ecuatoriana con Costa de Marfil. Sí, señor. Y por ello, la buena música de la soberana, señoras y señores. Esto es Traspasando Fronteras. Visitamos a los 9 departamentos de esa linda tierra de Bolivia. A esa linda gente que baila los tincus, las chacareras. Madre mía, qué bonito los diferentes grupos de danza rescatando la cultura de nuestros ancestros, de nuestros taitas, de nuestros abuelitos. Eso es rescatar la cultura, sí señor. Y hablamos del folclor, nuestra música, nuestra gastronomía, nuestras tradiciones y nuestros santitos de nuestra devoción. Mucha gente está festejando ya lo que es el día especial de homenaje a la Santísima Virgen del Cisne, la Santísima Virgen del Quinche, los fieles devotos. Es bonito de recordar nuestra esencia viva. Y a través de Color Estéreo, así lo compartimos, Traspasando Fronteras.

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Ay, bailalo, bailalo, bailalo, gózalo, gózalo, gózalo. Así arrancamos la mañana traspasando fronteras en el domingo. Bienvenidas y bienvenidos a quienes se acaban de incorporar a la programación. Y así, de esta manera, seguimos avanzando en el tiempo. Llegamos ya a la hora 9:33, el momento preciso. ¿A quiénes están tomando ese cafecito ahí? Ese cafecito rico, el buen negro.

Bueno, así de esta manera, don Andrés Chillagana ya está activo al 100%, escuchando la programación luego del fin de semana y dándole duro con la bandita Nelson y su banda Show. Estuvieron de fiesta, cuénteme, coménteme. Haciendo por ahí sus actividades, pero musicales. Don Andrés Chillagana, allá por el sector de Camposol. Muy buenos días, mi amigo Tigre. Saludos, que nuestro gran papá Dios le colme de bendiciones siempre. Y la churonita Virgen del Cisne le regale esa salud, esa paz, esa tranquilidad. Buen domingo, traspasando fronteras, para todos nuestros fieles oyentes en cualquier lugar del planeta Tierra. Nos pueden escuchar a través de la página oficial en la www.colorestereo.com y también en nuestras propias aplicaciones, en el TuneIn Radio, Celo Radio. Allí también estamos en Radio Inbox, en todas las plataformas, señoras y señores. Color Estéreo, a través también en la FM 103.7 a nivel regional en los 45 municipios de la región de Murcia. Y no llegamos bien en Murcia, nos inventamos la 101.9. Para Lorca, 104.0. Humildemente, la mundialmente famosa Color Estéreo, en el corazón de su pueblo. Y así, de esta manera, traspasando fronteras.

Bueno, señoras y señores, cuando suena esta melodía, algo acontece. Cuando suena este acorde musical, se transforma el domingo. La música romántica, las canciones que llegan al corazón gracias al programa Traspasando Fronteras. Canciones para enamorar, canciones para recordar. A partir de este momento, la nota romántica en el domingo, Traspasando Fronteras. Vamos a llegar con ese saludo para todos los corazones enamorados, novios, amigos, cómplices en el domingo, a quienes están indecisos en el amor, a quienes dicen yo ya no creo en el amor. Aquí le vamos a dar un empujoncito, ¿sí? Teléfono activado ya, el 617-48-8581. La magia de la comunicación llega para ustedes a través de la frecuencia 103.7 y se posa en sus diferentes dispositivos. A quienes nos llevan sobre ruedas, buenos días, Traspasando Fronteras. Hay cosas tan bonitas y hablamos de la amistad, de cuando nos conocimos, del por qué me gusta tu sonrisa, esa paz, esa tranquilidad, ese sosiego. Y desde aquel momento te comencé a extrañarte. Y así fueron pasando los días y el tiempo, hasta que llegó el primer beso, el primer abrazo. Y de ahí sucesivamente, porque tú estás a mi lado. Y así vamos a contar a través de la música, qué tiempos aquellos. Para ustedes, para ellas, para los enamorados. 9:51 a.m, la música del recuerdo invade nuestros corazones. Para ustedes, esposos que están en casita el día de hoy, hoy hay que sacar a chipurir a la... Hoy llévale al restaurante, le invita a darle un paseo, vayan a tomarse un helado, váyanse al mercadillo, que hoy es un día para estar con la... También con la que ex y también con la que no ex. Concierto de amor en el domingo, señoras y señores. Vamos a recordar estas melodías hechas exclusivamente para ustedes.

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0: mano izquierda.
1: Bueno, sí, continuamos a través de la magia de la radio. La nota romántica en el domingo, traspasando fronteras, canciones impresionantes como esta que nos traen muchos recuerdos.
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1: Y ahora sí llega la cumbia romántica.
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1: y luego enseguida se viene la salsa, la bachata, el merengue. Traspasando fronteras.
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0: 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Y así, de esta manera, seguimos avanzando en el tiempo, señoras y señores. Subiendo la temperatura musical. Es el momento con estas canciones para tomarse un cafecito ahí. Platicar con la...
1: Exacto.
0: ¿Qué canciones? ¿Te recuerdas de esas canciones?
1: 75.
0: ¿Recuerdas cuando nos conocimos? Uy. Estuvimos... Pero bueno, aunque gordito me sigues queriendo, ¿verdad? Eso es lo bueno. Cuando se ama de verdad. El boloncito está bueno. Ay, señoras y señores, cómo suena lo mejor de la música aquí en una vertiente radial hecha para tu generación. Con canciones como esta que... Ay, si les contara, ¿no? Las canciones, los éxitos, las melodías, que muchas de las veces... Lo decimos, ¿qué pasó? ¿Por qué? ¿O cómo? ¿Cuándo? No lo sé, pero muchas de las veces... Cuando te has ido o cuando se ha ido la... Se dan cuenta, pero bueno. Hasta aquí llegó el concierto de amor. En el domingo de Traspasando Fronteras. Prepárense porque se vienen los éxitos que nos van a subir de esa adrenalina, porque vamos a recargar de las energías, porque mañana es lunes y hay que trabajar, sí, ¿a que sí? ¿Cuántos de ustedes están de vacaciones, están por ahí de relax? Pero bueno, yo voy a intentarlo. Uy, así de esta manera, señoras y señores. 10 en la mañana con 33 minutos, Traspasando Fronteras.

Ay, el meneadito, dice Tigre, con esas canciones, ¿cómo lo haces? Claro, después de hacer recordar todo eso, ya quiere pegarse un meneo. Doña Esperancita Alvear, buenos días, feliz domingo, traspasando fronteras también para Don Gilberto Zuriaga, allá en Lorca, la ciudad del sol. Dice que cuente todo, no, no, no. Esto es como en el Ola, poquito a poquito. También visitamos a mi linda gente de Colombia. Por ahí se encuentra Carlos Alberto, el popular Serrucho. Buenos días, igualmente, que el Todopoderoso le regale salud, mucho amor y muchos guaguitos, mi estimado Carlos Alberto. Buenos días. La gente de Murcia Capital, en Lorca, en Totana, en Alhama de Murcia. Traspasando fronteras. Ay, ay, ay, ay. ¿Y cómo le cojo? ¿Y cómo le cojo? Que suba, que suba. Let's go, let's go, let's go.

Bueno, así de esta manera continuamos a través de la magia de la radio, recordando qué éxitos, qué tiempos aquellos, la buena música con la vibración. A través de la frecuencia 103.7, 104.0. Y de esta manera visitamos a nuestros fieles oyentes en diferentes lugares de este hermoso globito azul. Y por supuesto en la península ibérica también. Por ahí está el señor Carlos Alberto. Por ahí está Isabelita. Buenos días. También para Viviana, un abrazo grande. Para Ivonne, dice, aquí estamos recordando qué canción es. Mi estimado loco. Dice usted, como siempre, con sus locuras. Dice, saludamos desde Mazarrón, escuchando la programación, fantástico. La gente de Cartagena, los amigos de Caravaca de la Cruz, los amigos en el Pilar de Loradada. Ahí está Carlos Flores, un abrazo grande para usted. Y también para Don Mesías Tenempaguay, buenos días. Para el Chico Bala, para el Champion. Y para todos quienes forman parte de la Cofradía Virgen del Cisne de El Pilar del Horadado. Un abrazo grande. ¿Y cómo se llama el novio? 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

El domingo diferente, traspasando fronteras, visitamos a nuestros fieles oyentes en cualquier rinconcito. Dice Tigre, aquí estamos escuchando en La Olla. Nos vamos rumbo hacia Totana el día de hoy a disfrutar de la gastronomía ecuatoriana. Uy, uy, uy. Me estoy dejando invitar. Eso dice el señor, el joven Alex Bolívar Montachara. Me estoy dejando invitar. Pero bueno, aquí estamos, como siempre, al pie del cañón. Luego de un pequeño paréntesis, el Tigre estaba de relax. El Tigre estaba por ahí en sus meses sabáticos. Pero ahora nuevamente, como siempre, con esa energía. Uy, uy, uy, vamos a recordar estas cumbias sabrosas. Éxitos tropicales del recuerdo. De mi linda Colombia. Éxitos tropicales del recuerdo. Y así también desde el Ecuador. ¿Y cómo suena? Carlos Alberto por ahí. Está tomándose un buen negro, mi estimado Carlos. Y bien acompañadito. Uy. De la que ya sabemos, ¿no? De la que siempre está en el corazón. La mundialmente famosa Color Estéreo. La radio del pueblo. De ella decía...

Bueno, por allí también ya despertó uno más. Anoche estuvo de fiesta, bandido, no invita. Don Leo Isurieta, saludos para el grupo de danza allá en Lorca, la Ciudad del Sol. Y también para el Club Internacional. Ahí están activos al 100%. Don Leo Isurieta y toda la family. Él sabe qué gasolina me gusta. Don Leo, feliz domingo traspasando fronteras.

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Ay. Madre mía, este loco. Está candente, sí. No, pero el domingo, estamos ya con unos 26 grados centígrados. A quienes se van rumbo hacia los diferentes mercadillos para llenar la cestita para la semana. Por ahí está doña Esperanza Alviar también. Ahí bien acompañadito de su... Don Gilberto Zuriaga. Ahí se van al mercadillo. La gente que está ahí dándole duro al pedal ahí, rumbo a diferentes sitios, que hoy hay que disfrutarla. Sí. El kushki, ustedes ya saben que son cosas materiales, y eso hay que gastarlo. Lo importante es dejar huella. Por ello, a disfrutar, a vivirla. Y por ello me estoy dejando invitar. ¡Ay, ay, ay! Ay. Solo quiero tu amor. Pero lo demás ya hablaremos.

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0: Mercado.
1: Bueno, estamos de regreso, señoras y señores. 11:06. 11:06.
0: Mercado, mi amigo.
1: Traspasando fronteras. Sí, huepa, hey. Bueno, por acá vamos a visitar esa cumbia peruana. Y como tiene que ser, señoras y señores. Guapa. Igualmente. ¿Cómo suenan los éxitos aquí?
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1: Bueno, quiero visitar a la gente linda del Perú. Un abrazo grande, residentes ahí por el sector de Cartagena, la gente linda del Perú, la gente del Paraguay, los amigos de la zona cafetalera del mundo, a la gente de Colombia. ¿Cómo estamos? Buenos días, feliz domingo traspasando fronteras. Llegamos en Panamá. Saludamos a la gente de Guatemala, los guatemaltecos. Eso, levanten un levanta muertos porque yo sé que anoche se pegaron. ¿Qué perro les mordió enseguida? Luego de este set musical se viene la rocola, prepárense. Y la música del desenguayabe porque estoy con un maestro, un profesor, que me dice, tigre, estas canciones son las matadoras. La música del desenguayabe, prepárense. 617-48-85-81. La magia llega en Mazarrón, en la olla. Nos vamos a Jumilla, buenos días. La gente linda allá en Jumilla, ¿qué tal lo pasaron? El fin del fin de... Ahora sí un encebolladito, ¿no? Oh, ¿qué están haciendo por ahí? Una barbacoa también. ¿A quienes están preparándose una buena cuyada? ¿A quienes celebraron el día del taita, del papá, del cuchito, del viejo? Sí, sí, yo mismo me festejo solo. Ya que se han olvidado de este papazote. ¡Uy! Felicidades a los papás.

0: ¿Cómo suena la música en el domingo traspasando fronteras? Mi estimado Julio, el emperador, ahí desde Fuente Álamo, ahí junto a su media naranja, doña Mercy, ¿tú qué eres? Feliz domingo, se van al mercadillo. ¿Qué van a hacer el día de hoy? A ver, ¿se van de cuyada? No, no, pero digo de azar cuis, no otra cosa. Bueno, también puede ser, pero eso no se dice. Ay. Traspasando fronteras, don Alex Bolívar Montachana. Dice, me he bajado 3 veces. ¿Qué comió anoche? ¿Qué comió? ¿O qué perro le mordió? Que le está dando náuseas ahora. ¡Oy, oy, oy! ¡Huepa, hey!
1: Alejandro Ortiz.
0: ¿Cómo suena la música en color estéreo? Ahora sí.

Bueno, por acá aterrizamos nuevamente la gente linda del Perú, que le están viviendo este tremendos eventos del Grupo de Oro del Perú, lleno total en Madrid, en Roma, en Italia. Ahora se presentan en Suiza, en Alemania también. El Grupo 5, visitamos también a los camioneros y a todas las camioneras que nos llevan sobre ruedas. Para nuestro corresponsal, mi estimado Pepito, ya estoy de vuelta. Ya estoy desde el día lunes dando guerra. Así es que pilas ahora con los reportes de sintonía del tiempo, del aire, de cualquier lugar que se encuentre. Don Pepe Briseño está despertándose, dice que anoche le ha mordido una perrita. Una Rottweiler. Ay, don Pepe, hay que componer ese cuerpo. Sí, sí, sí, le mordió el perro. Mi abuelita decía que la misma lana es la medicina. Era sabia mi abuela, ¿eh? Y es verdad. Y por ello, si anoche le mordió el perro, eso, una cervecita, un whiskycito, un roncito y un buen encebollado. Don Pepito Briseño, saludos para usted y también para su gran amor, para su... Doña Esther. Ahí está, como siempre, preparando ya su cafecito, su boloncito y su buen negro.

0: ¿Cómo pasa el tiempo? Espectacular, el grupo 5, el grupo de oro del Perú. Lo sigue haciendo historia. Ahora, los hermanos Yaipen siguen la herencia de los padres. El grupo 5, arrasando con todo. Bueno, y así continuamos a través de la magia de la radio. Esto es Color Estéreo, señoras y señores, en el domingo, traspasando fronteras, la música que pone, las canciones que imponen, y así de esta manera llega.
1: Opción musical que...
0: ¡Uy, uy, uy!
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Impresionantes estas canciones, señoras y señores, para compartir con cada uno de ustedes. Alitas, el travieso del micro está saltando a chulla pata con esas canciones. Bueno, por acá me han pedido, dice Tigrecito, por favor, póngame lo mejor de una salsita. Perfecto, por acá me han sugerido lo mejor de la salsa y nosotros gustosos de complacer estas canciones a ritmo de salsa. Llega el hombre que le pone lo mejor de la rica salsa a través de Color Estéreo. Gillo Cerrante, Corazón de Acero.

Y así complaciendo éxitos en el domingo, traspasando fronteras, llegamos con el mensaje y el saludo para nuestros fieles oyentes. Por ahí dice Tigrecito, póngame una bachatita por favor, de esa que me gusta, esa canción que me encanta. Y así, de esta manera, nosotros gustosos de complacer lo mejor de los éxitos de la bachata para quienes están activos al 100% ahí en diferentes lugares. Señoras y señores, la música, los éxitos suenan así.

Bueno, y así continuamos a través de la magia de la radio, señoras y señores. Ahora sí, lo prometido es deuda, porque ustedes se lo merecen, porque ustedes nos han pedido la música de la rocola, porque anoche les mordió el perro y nosotros lo vamos a complacer así de esa manera, con lo mejor de los grandes éxitos, solamente aquí, a través de tu radio Color Estéreo, el estrechón de manos imaginario en el domingo, traspasando fronteras. Ya, ya, y ahora sí, se despertó la bestia. Ay. Madre mía, las damas de la rocola. Uy, uy, uy, ellas sí que vienen pisando fuerte.

0: dinero y así complaciendo éxitos para Cam. Estoy jugando con juguetes nuevos. A veces se me escapa, pero bueno. Día a día, si vas tocando, encuentras el punto clave, ¿no? Bueno, quiero saludar para Esther y para Betty, a Jen Mazarrón, sintonía total, escuchando la programación. Dice Tigre, por favor, póngame la canción Sublime Mujer.
1: ¡Ay, ay, ay!
0: Para estas damas impresionantes. Don Pepe Briseño, ahí el hombre está siendo mimado en el día del papi. El día del papazote, el papachuco. Sublime Mujer, Jason Jiménez.

0: ¡Ay, ay, ay! ¡Salud, mamacitas!
1: ¡Qué hermosas melodías, señoras y señores, en el domingo Traspasando Fronteras! La música que atrapa tus cinco sentidos auditivos, y así de esta manera nosotros compartiendo momentos agradables en este fantástico domingo Traspasando Fronteras. Y bueno, por acá Alitas también está activando al 100%, dice Tigre, aquí escuchando la programación. Ponga la canción para don Alex Bolívar. Sí. Ah, para el jefe de los jefes, ahí le va.
2: Guillermo Maldonado, el nieto de la Rojona.
1: También para Yantonio Jiménez. Ahí, la agüita de calzón. Uy, uy, uy. ¿Para quién más? Dánse la mano.

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5: ¡Ay, vecina, le traigo un chisme! 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

Ay, lo mejor de la rocola, señoras y señores, para componer ese cuerpo. Sí. Anoche, ¿a cuántos les mordió el perro? Y por eso estamos complaciendo este género. Bueno, por acá me han pedido canciones también, dice Tigrecito. Aquí escuchando la programación, por favor, ¿nos puede poner una canción de Nelson, de Néstor Álava? Aquí estamos para complacer. La música que suena a continuación. Dice, por favor, buenos días, Tigrecito. ¿Me puede complacer con la canción Medio Corazón? De Néstor Álava, dedicado para Lucía. Don Manuel le hace llegar este saludo a Manuel Santos. Para Lucía, Medio

Bueno, por acá, por estar acá con el móvil haciendo travesuras. Madre mía, por acá se me quedó. Nada, aquí por estar contestando los mensajes. Madre mía. Dice Tigre, la rocola es algo que llena el vaso. Bueno, pero eso sí es verdad. Llena el vaso, gasta el kushki. Pero bueno, es un género donde muchas de las veces nos relaja. ¿El por qué les digo nos relaja? Porque te puedes escuchar las palabras de la traición, la mentira, el engaño sucesivamente. Saludos también para Sofía, en sintonía de la radio, ahí en Mazarrón. Para Betty, también para Doña Esther y por supuesto para el macho alfa, para el Fénix ahí, Don Pepe Briseño.

0: Ay, me das todo tu cariño, si no, no me des nada. Eso dice la canción. Bueno, señoras y señores, llegamos ya a la hora 12:20. Estamos ya en la recta final de la programación. Por acá dice Tigre, por favor, las canciones del despecho. Uy, uy, uy, aquí recién despertándome. Pero esas canciones nos suben de energía positiva. Aquí les va. Llegaron las divas. Doña Paola Jara, Francis Arely Senao, Lady Juliana, Jessica López y máximos exponentes de este género del despecho. Ellas son fuertes.
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0: guapa, suave, nomás por favor. Yo sé que según dice la estadística que los hombres le lastimamos mucho a las damas, pero yo creo que también ellas, quizás nosotros lastimamos de una forma y ellas lastiman donde nomás nos duelen. Nos dan una patada en la canilla y ahí duele, sí, ahí duele.
1: Se fue.
0: Uy, uy, uy, se fue.

0: que aparece.
1: Ay, fantástico, en el domingo traspasando fronteras. Bueno, por acá complaciendo éxitos, dice Tigrecito, aquí escuchando la radio, por favor. Saludos a Víctor. Muy buenas tardes, mi querido amigo. Saludos, aquí escuchando la programación, dice desde algún rinconcito hermoso de España. Por favor, póngame la canción Triste Despedida, dúo Sánchez Llanes. Triste Despedida.

0: Increíble, señoras y señores, tremendas canciones por acá, como siempre, para compartir con nuestros grandes amigos en este fantástico y majestuoso domingo. Señoras y señores, en la recta final ya de la programación, nos vamos a descansar. Hemos estado desde las 9 de la mañana compartiendo todos esos grandes éxitos, esos grandes momentos a través de la magia de la radio, y por ello nos sentimos emocionados de poder volver a compartir con cada uno de ustedes luego de unos mesecitos de relax, que también es importante, pero lo más importante son cada uno de ustedes. Gracias por abrirnos las puertas nuevamente para poder seguir atravesando mares y montañas a través de nuestras frecuencias 103.7, 104.0 y también 101.9 en la página oficial en la www.colorestereo.com y también a través del Seno Radio, Sara Radio, Radio Inbox y en el Tuna y Radio. Oh, yo.
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0: Ay, no puedo olvidarte, aunque estés con Don Segundo. Pero Don Wilson Segundo no, el otro. Ay, ay, señoras y señores. Madre mía, el día de viernes fue espectacular. Dice, ya ha vuelto el terror de las mujeres casadas. Uy, me decían de todo, algunos por ahí ya me quisieron echar al sartén. Y otro dijo que quería vuelta y vuelta, pero no sé de en qué forma. Bueno, la música líquida invade nuestras venas y así de esta manera.
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0: Ay, no, es que es difícil.
1: No.
0: Eres como el dolor de cabeza luego de una resaca. Ay, qué tiempos.

0: señoras y señores. Nada más esto es para que se compongan el chuchaqui. A quienes que están ya rumbo a diferentes sitios de ocio para alimentarse. A quienes se van ahí a los diferentes restaurantes con la familia, con los amigos. Que lo pasen súper bien. Me estoy dejando invitar, dijo don Alex Bolívar. No tienes. Oy, señoras y señores, hasta aquí la rocolita, porque si no se me van a embriagarse y mañana es lunes y hay que trabajar, señoras y señores. Por ello, Fernando, bueno, así de esta manera la buena música suena.
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0: Y así de esta manera la música para disfrutar.
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0: En el domingo, traspasando fronteras. Bueno, quiero hacerles la cordial invitación también, señoras y señores, a partir de... Del día de mañana, a partir de las 19 horas hasta las 22 horas con 30, variedades musicales de lunes a viernes. Los viernes de 19 a 23 horas, entre copas y amigos del chicherazo. Los domingos, traspasando fronteras. 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Bueno, por acá. Uy, uy, uy. ¿Cómo se pone el domingo, señoras y señores, traspasando fronteras?

0: Ay, por ahí están las tres mosqueteras, Maritza, Esther y Sofía, escuchando la programación en el domingo Traspasando Fronteras. Rumbo allá a Bar Restaurant La Cocinica de Lennon. Bueno, ahí nos vemos, ahí nos vemos. Hemos cambiado de planes ya. Vamos a pegarnos un traguito bueno mientras tanto el cuerpo lo pide. 12:40 en el San Domingo, 14 de junio. A quienes están de cumpleaños de onomástico, a disfrutarla. Porque es lo único que nos vamos a llevar. Gasta en el Kushki. Eso, así, así. Dejen huella. Porque usted sabe que de muertos ni las flores sirven, ni llorando, ni que contraten mariachi. No, no, eso no sirve. Todo en vida, señoras y señores. Por eso, un traguito bueno.
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Bueno, sí, estamos en la recta final, señoras y señores. La frase de hoy, domingo. Domingo 14 de junio del año 2026, 12:47. El valor de la bondad y el respeto. La bondad no es un acto, es un hábito. No es algo de hacer de vez en cuando, sino de forma de ser en cada momento. El respeto es el crecimiento sobre el que se construye todas las relaciones duraderas. Sin él, la conexión es fácil y se rompe fácilmente. Pequeños actos de bondad, como una sonrisa o una palabra de aliento, pueden tener un impacto profundo e inesperado. El gesto del respeto puede abrir puertas que la fuerza nunca podría. Puede transformar el corazón más endurecido del ser humano. El valor de la bondad y del respeto. Feliz domingo, traspasando fronteras. Señoras y señores, de mi parte no va más. A cuidarse mucho, a portarse bien, que nada les cuesta. Hagan el amor y no la guerra. Así nos despedimos con alegría. Dios mediante, estaré el día de mañana a partir de las 19:00. Feliz domingo, traspasando fronteras. Gracias a la gerencia del señor Alex Bolívar Montachana y todo su staff. Para mí es un gusto y un placer poder acompañarles. Que sean felices, cuídense mucho.

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Y el chamaquito dice, y es que la gente lo sigue mirando, el estilo que sigue gritando, acabando, chocando, viviendo, gozando, bailando, sin oído que mueve la gente, la pista se pone en atesa. La cuando se acaba, lo tengo en la mente, no quiero que siga los fotos cantantes, que no se merece respuesta, yo quiero que pueda seguir escuchando la frase que sigue rompiendo, pues siempre te cuento y con todos los niveles, pregúntate. Nos fuimos bien.

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